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1: Son las 20 horas con 33 minutos.
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1: Son las 21 horas con 3 minutos.
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1: Son las 21 horas con 31 minutos.
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1: Son las 22 horas con 2 minutos.
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10: Bienvenidos y bienvenidas a un nuevo episodio de Hagamos Salud, el podcast del Complejo Asistencial Dr. Víctor Ríos Ruiz, que pretende acercar la salud y nuestras prestaciones a la comunidad. Hoy tenemos visitas, nos acompaña un equipo de especialistas del Hospital San Borja, a quienes recibimos con mucho cariño acá en la biblioteca de nuestro Complejo Asistencial para poder hacer un nuevo episodio de nuestro podcast institucional. Damos la bienvenida de inmediato a Francisco Prado, él es pediatra, broncopulmonar y miembro de este equipo del San Borja, que ha sido pionero en hospitalización domiciliaria pediátrica. ¿Cómo está, doctor? Bienvenido.
11: Gracias por la invitación y a Yuri Hernández, un amigo ya hace muchos años, por haber consolidado nuestra venida al complejo hospitalario.
10: Se presenta solo ya el doctor Yuri Hernández, broncopulmonar de niños, de niñas y jefe del Centro de Costo Indiferenciado del Niño y la Niña de nuestro complejo asistencial. Doctor, ¿cómo está? Gracias por acompañarnos.
12: Muchas gracias nuevamente por estar aquí con usted y poder tener la oportunidad de compartir esta experiencia y esta alianza que tenemos, ¿no es cierto?, con el equipo San Borja en el área de lo que son hospitalización de pacientes naneas de alta complejidad.
10: Bueno, esta visita se concreta a propósito de la primera jornada de salud infanto-adolescente que está organizando el Centro de Costo Indiferenciado del Niño y la Niña, o pediatría, como le conocemos de forma más popular. Pero hay un modelo en particular que está trabajando en el Hospital San Borja y que a nosotros nos sirve de referente para, esperamos, en un futuro no tan lejano, poder implementarlo también acá en el Hospital de Los Ángeles. Si nos pudiera contar, doctor Hernández, primero, ¿qué es lo que tenemos nosotros en cuanto a hospitalización pediátrica domiciliaria?
12: En general, nosotros en el área de pacientes naneas, es decir, niños con necesidades especiales en salud de diferentes edades, desde lactantes hasta escolares e incluso adolescentes, hemos avanzado mucho. Tenemos 15 años ya de una unidad hospitalaria, ¿no es cierto?, de naneas, que yo creo que fuimos uno de los primeros que empezamos a trabajar en esta área. Y posteriormente eso se entrelaza con la preparación de los niños para poder llevarla a su domicilio con los papás, ¿no es cierto? Pero eso nos puede llevar mucho tiempo, incluso años, en poder llegar a concretar eso. Entonces la idea era poder saber y conocer la experiencia que tiene el Hospital San Borja, en poder anticiparse a eso quizás, y no tener tanto tiempo hospitalizado a este niño, y más precozmente con un equipo hacerse cargo de estos niños ya en domicilio cuando existe una red familiar, ¿no es cierto?, que es posible realizarlo.
10: Porque las necesidades de salud son especiales, digámoslo, ¿no? Es lo mismo que tener a un niño con características habituales hospitalizados en su hogar.
12: De hecho, si uno pudiera ver el promedio que nos demoramos en que ese niño puede ir a la casa, puede pasar en general uno a dos años. Entonces, el modelo que ellos tienen es poder anticiparse a eso. Porque esto es una bola de nieve, en la medida que hoy día ya sabemos que tenemos la posibilidad de poder sacar adelante niños que antes no lo se podía. Y obviamente esos niños sobreviven y hay que darle todo un cuidado. Es un modelo que, si bien la hospitalización domiciliaria tradicional es más bien para acotados tiempos, esto va por tiempos prolongados, incluso de estadía y de cuidado del niño en su domicilio.
10: Doctor Prado, en el San Borja, ¿hace cuánto tiempo implementaron este modelo?
11: Nosotros partimos con este proyecto el año 2015 y se ha ido consolidando hasta el momento del hoy, ¿cierto? Donde tenemos en régimen de paciente activo entre 70 y 80 personas, población infanto-juvenil y también en algunos casos con edad ya que ha superado la infancia y son adultos jóvenes. El modelo que tenemos nosotros nace, como contaba mi amigo Yuri, por una necesidad que está a lo largo de todo Chile, ¿ya? Y esta necesidad hace que haya personas que tienen esta condición nanea, ¿cierto? Que en el fondo, para que las personas que están escuchando en las radios amigas lo puedan comprender, son personas que tienen cargas de enfermedades crónicas, que también tienen dependencias para las vías diarias, que tienen algunos de ellos discapacidad, pero que fundamentalmente algunos otros tienen también necesidad de algunos equipamientos que suplan o que ayuden a alguna función vital, para respirar, para oxigenarse, para que los riñones funcionen, para nutrirnos, etcétera.
10: Fueron un tanto visionarios, porque en estos 11 años de desarrollo de este modelo, la tecnología ha avanzado, la medicina ha avanzado, y ya hay muchas herramientas para el soporte de estos pacientes en casa, versus este 2015 en que ustedes comenzaron.
11: Mira, en realidad la historia en Chile de esto parte al inicio de los 2000. En ese tiempo, ¿cierto?, lo que se veía era que existían necesidades, fundamentalmente la salud respiratoria, porque eso consideraba un número muy grande de personas que requerían, por ejemplo, oxígeno para respirar o que requerían algunas máquinas que le ayudaran también a respirar, los ventiladores. Y surgieron dos programas por el lado del oxígeno en casa y de la ventilación en casa. Ya estamos a puertas del 2027. Tecnología hay, pacientes existen. Y lo que hay que ver es cómo uno apalanca la estructura que permita desarrollar un proceso por ir por resultados. Y hay dos tipos de resultados. El que le interesa mucho a quien tiene que pagar salud en Chile, pagar lo que se puede dentro de un marco de ética de retorno, ¿cierto? Y que eso sea eficiente, ¿cierto? Nosotros tenemos el comparativo de lo que es gastar dentro y fuera con estas personas y también cómo mejora la productividad hospitalaria. Pero hay otro concepto que a todos les interesa, que cómo lo ven las personas, ¿ya? Y aquí hay una mejoría en la calidad de vida, en la carga de los cuidados. Realmente las personas dicen sentirse mucho mejor teniendo a sus familiares en la casa y no hospitalizados. Entonces, en definitiva, hay un ganar-ganar, ¿ya? Gana, ¿cierto?, quien paga, ganan los equipos sanitarios y fundamentalmente lo que gana es el entorno del paciente con nanea y su entorno familiar inmediato, donde quien cuida, como es la lógica en toda Latinoamérica, generalmente son las mujeres.
10: Y se lleva una menor carga este cuidador, entonces, que tiene un alto peso de estar a cargo de este paciente, de este nanea, que requiere tanto cuidado especial y no solamente soporte médico.
11: Se produce una descarga en algunos aspectos y una sobrecarga en otros. ¿Ya? Y eso tiene que ver con este criterio, ¿cierto?, de atención sanitaria. No es un modelo biomédico, sino que tiene que ser un modelo integrado. Por ejemplo, la ley del cuidador, que integra lo que se hace por el lado, ¿cierto?, de la Subsecretaría de Redes Asistenciales con lo que se hace en la Subsecretaría del Ministerio de Desarrollo Social, es tan importante. hay que apalancar un montón de situaciones. El área de salud hace tiempo que lo entendió y está muy potente en eso. Este servicio de salud de Los Ángeles, ¿cierto?, el BioBio, y en particular este complejo hospitalario tiene varias ventajas para ir por más, ¿eh? Una clara ventaja es el recurso humano que hay dentro, las ganas que tienen, la organización que ya han establecido, ¿cierto? Y tal vez, ¿cierto?, un motor incansable de trabajo, que es mi amigo Yuri Hernández.
10: Y todo el equipo de pediatría, además, ¿cuántos funcionarios son aproximadamente?
12: Son más de 70 funcionarios que... más de 120, perdón, funcionarios que tenemos aproximadamente.
10: De distintos
12: enfermeras, kinesiólogos, terapeutas ocupacionales, psicólogos, profesora, ¿no es cierto?
10: Médicos, pediatras, auxiliares, administrativos,
12: solo en cierto costo indiferenciado, ¿no es cierto? Pero más de lo que es atención abierta, somos mucho más todos.
10: Tremendo equipo entonces que tiene además en miras poder crecer y avanzar para dar una cobertura como requiere los naneas y también sus familias. Vamos a seguir conversando con nuestros profesionales al regreso de esta pausa.
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10: Seguimos conversando en Hagamos Salud acerca de los requerimientos especiales de niños, niñas y adolescentes que tienen estas necesidades de salud que son distintas, que son diferentes y que en algún momento podrían irse a su hogar si tuviesen este soporte por parte de su red de apoyo que es enseñada por profesionales y por especialistas. Hoy estamos revisando el modelo que tiene el Hospital San Borja. Hemos conversado ya con el doctor Francisco Prado, pediatra broncopulmonar, y nos acompañan en este bloque Carlos Valdebenito, pediatra también docente y que está o que es parte de esta unidad de atención y seguimiento domiciliario de Naneas. Bienvenido, Carlos.
15: Muchísimas gracias, un gusto poder estar con ustedes hoy.
10: Para nosotros también nos encantan las visitas. Gracias a Antonio Huerta, kinesiólogo de la misma unidad. Muchas gracias por acompañarnos.
16: No, gracias a ustedes por la invitación. Estoy muy feliz de estar acá.
10: Cuéntenos cuánto tiempo son parte ustedes de esta unidad y cómo ha sido la experiencia personal de poder extender estos cuidados tan específicos para estos niños que tienen requerimientos especiales.
15: Yo llevo 10 años en la unidad. Ingresé el 2016 después de terminar el periodo de formación de pediatra y particularmente ha sido un desafío muy grande porque vi desde el inicio, ¿verdad?, con poquitos pacientes, con poco personal, con desafíos múltiples para poder iniciar este trabajo, pero de a poco se ha ido sumando más equipo, se han podido ir desarrollando más temáticas en la casa, un perfeccionamiento en el modo de acompañar, en las tecnologías disponibles, y en ese sentido generado, ¿verdad?, mayor satisfacción también en lo que uno va logrando. De alguna manera ver el crecimiento que se ha tenido y ver cómo se genera más impacto también en la familia, en los pacientes y sus familias.
10: Nos contaba el doctor Prado, Antonio, que son cerca de 80 los usuarios que dependen de esta unidad. ¿Cómo ha sido la adhesión de las familias con respecto a las herramientas que ustedes les entregan para los cuidados de estos niños y niñas?
16: Hay que destacar que el pilar fundamental de nuestra unidad es la educación a los cuidadores y a los padres en este caso, porque son ellos los encargados de mantener la estabilidad clínica de los pacientes. En ese sentido, la adherencia de las familiares por lo general es muy buena. Intentan hacer dentro de las herramientas que tienen el cuidado óptimo para estos tipos de pacientes y nos permiten a nosotros también día a día entrar a sus hogares, a sus casas, tratar de ayudar y que los pacientes se vean beneficiados completamente de nuestra atención.
10: Y en ese sentido, ¿ustedes han visto posterior a esta primera intervención con las familias ganas de ellos de querer seguir especializándose? ¿Hay un feedback con ustedes posterior a que queda este niño o esta niña en casa?
16: Claro, ese feedback es constante. Nosotros tratamos de ir educando constantemente a la familia y muchos de los familiares también han tenido estas ganas de seguir estudiando. Hay algunos de ellos que han tomado carreras relacionadas con el área de la salud para poder darle los mismos cuidados a su hijo. Y creo que es algo bien beneficioso para todos en realidad. Entre más educado esté un cuidador, siempre el mayor beneficiario va a ser el mismo paciente.
10: Carlos, sabemos que ustedes también trabajan con pacientes pediátricos con cuidados paliativos. Me imagino que también esa es una realidad muy dura de poder enfrentar desde lo técnico incluso, considerando que hay naneas que tienen la posibilidad de alargar su esperanza de vida o de tener una mejor calidad de vida, pero aquellos niños que están con cuidados paliativos, ustedes los acompañan hasta que fallecen.
15: El concepto del cuidado paliativo es acompañar durante toda la trayectoria de enfermedad, pero la diferencia está puesta en que estas condiciones pueden generar una amenaza a la vida o de frente a una limitación, es decir, que va a terminar en fallecimiento. Pero no se diferencia mucho del modelo de atención de naneas en global en términos de un acompañamiento continuo, educación, solucionar los problemas que se vayan presentando, pero enfocarse mucho en el manejo de síntomas, que no solamente son físicos, sino que también está toda la esfera de compromiso psicológico de la familia, toda la necesidad de apoyo social y espiritual también. Se sabe más o menos que aproximadamente por cada 10.000 niños hay 40 que van a necesitar cuidados paliativos. Entonces, hablábamos ayer en las jornadas que acá en la zona, entre Los Ángeles y Concepción, deben haber cerca de 800 niños que requieran un apoyo en relación a cuidados paliativos y por lo tanto es una realidad. En Santiago, obviamente, más. Entonces, atender naneas es inherente la necesidad de visualizar esta realidad del cuidado paliativo y verlo como algo positivo, no solo enfocado en el fallecimiento, sino que más bien en todo el proceso de calidad de vida que se puede ir ganando.
10: Hay un tema cultural ahí de idiosincrasia, que el chileno ve la muerte como algo muy negativo y aún más en niños. Estamos acostumbrados a que pueda fallecer un adulto, pero no un menor. En ese sentido, el equipo que ustedes tienen, que es multidisciplinario, ¿contempla también psicólogos, trabajadores sociales?
15: Por largos años, en realidad, en el equipo no tuvimos psicólogos de manera formal y continua, sino más bien apoyo desde el piso, pero sí el equipo médico de enfermería y trabajo social, y ahora ya desde hace algún periodo de tiempo, un poco más de un mes, tenemos apoyo de una psicóloga que se está uniendo, porque se tiende a pensar, ¿verdad?, los modelos de atención mucho el aspecto biomédico, pero quedan descubiertos estas otras aristas. Entonces, costó convencer de la real necesidad, pero ya contamos con eso y claro, es la manera de abordar.
10: Antonio, ya entramos de frentón en el invierno, tú eres kinesiólogo, me imagino que hay una condición que se agrava ahí en los pacientes naneas cuando tenemos más frío, más virus respiratorios.
16: Claro, el trabajo en esta época se vuelve un poco más duro. Nosotros tratamos de complementarlo, ayudando a esas mismas familias, tratando de hacer intervenciones tempranas cuando se agudizan. Y en caso de algún riesgo, porque ya no nos da nuestra logística para poder atenderlo en las casas, preventivamente llevarlo a los servicios de urgencia para que tengan una internación que les permita recuperar su función y posteriormente volver a sus casas con sus familias, que es lo más normal para cualquier niño, crecer en sus casas.
10: Estamos cerrando este bloque. ¿Algún mensaje que quieran entregar a la comunidad, ambos, o tal vez al equipo de pediatría que tiene todo el ánimo de tener este modelo también a nivel local?
15: tengan todo mucho ánimo los equipos, que es tiempo, que es mostrar la necesidad y que los proyectos van a ir surgiendo. Y a la comunidad, que confíen también en sus equipos, que en este invierno se preocupen mucho de evitar, ojalá, los contagios y que, bueno, puedan interactuar de buena manera, ¿verdad?, en relación a los problemas de salud.
10: Muchas gracias, Carlos. Antonio.
16: Este hospital, el doctor Hernández, es una persona bastante enérgica, una persona bastante visionaria también, y creo que un modelo que se podría adaptar acá perfectamente, y van a ver los múltiples beneficios de tener a los niños en sus casas.
10: Esperamos que así sea. Le agradecemos a ambos por acompañarnos. Estamos haciendo salud hoy porque prevenir y educar también salva vidas, y nuestros especialistas están disponibles para ello.
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10: 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Ya estamos de vuelta para el tercer bloque de Hagamos Salud, hoy conversando acerca de atención, de seguimiento domiciliario de pacientes naneas, niños, niñas, adolescentes que tienen necesidades especiales de salud. Doctor Hernández, nosotros tenemos unos pacientes permanentes, por así decirlo. Hay algunos niños que viven en el hospital y me gustaría comentarlo porque es una realidad que pocos conocen. Y tenemos algunos pacientitos, no vamos a dar nombres, pero que son parte de nuestro complejo y son tratados, yo diría, como hijos. Porque cuando uno pasa por el tercer piso hospitalizado en pediatría, ve cómo las enfermeras, las TENS, el personal le está haciendo cariño a los niños, le está hablando, le está dando su alimentación, su comida, con mucho amor. Personas que les traen regalitos, ropa, juguetes. ¿Cómo viven ustedes esta realidad también como padrinos, por decirlo de alguna forma?
12: Tú lo has descrito muy bien, Constanza. En realidad tenemos, yo diría en estos momentos, 2 pacientes que por razones distintas desde el punto de vista social no tienen una red, y en ese sentido es todo el equipo que trabaja en NANEA que se genera un vínculo y un cuidado importante con estos niños. Todo lo que tú dijiste, desde celebrarle el cumpleaños, de llevarle un regalo, de lavarle su ropita, de llevarle pañales a los niños, de cuidarlo, de poder gestionar que, ¿no es cierto?, que existe algún familiar pues que venga a acompañar a los niños aún con todas las falencias que pudieran haber. Ayer yo les mostré la unidad a los chiquillos, pudieron verla, y realmente es una unidad que para nosotros es un orgullo, ¿ya? Y en ese sentido, lo que obviamente nosotros queremos es que esos niños se vayan a su hogar. si eso al final es lo ideal, que estén con sus padres, y tratamos de darle las competencias a los papás en los cuidados, como mencionaban los muchachos, en estos niños que necesitan muchas veces dependencia tecnológica, necesidad de cuidado, y hay toda una educación que se le hace a los padres y a los familiares cuidadores para poder lograr este objetivo, y por eso nos demoramos.
10: Doctor Prado, ¿ustedes tienen una realidad similar en su hospital San Borja? ¿Hay pacientes a los que no hayan podido derivar a través de esta atención y seguimiento domiciliario?
11: Sí, pero son menos. Solo Salud no puede definir esto. O sea, la no existencia de familia o la no existencia, ¿cierto?, del soporte que permite que una persona salga a una instancia que puede ser definida como hogar, ¿cierto? Ya eso no es solo Salud, sector Salud. Ahora, nosotros nos movemos en escenarios donde tiene que haber un modelo familia, el que sea, ¿no? Porque hay muchos modelos de familia en el Chile de hoy, ¿cierto? Pero tiene que haber, ¿cierto?, la identificación de un cuidador principal. ¿Ya? Si no, la salida a la casa es virtualmente imposible.
10: ¿Qué nos falta, doctor, para poder implementar este modelo?
12: Primero, el recurso humano lo tenemos. Eso yo creo que hay un equipo muy sensibilizado en poder sacar adelante. El modelo de esto está fuera del programa de hospitalización domiciliaria tradicional y por lo tanto nace del servicio de pediatría. Y eso es lo que nos falta, cómo poder, ¿no es cierto?, hacerlo, pero yo creo que es cosa de tiempo, de que nos pongamos de acuerdo, nos comprometamos con las personas y obviamente los pacientes que podamos empezar a trabajar con ellos, hacerlo. Sabemos que estos pacientes van a aumentar y eso es la realidad de salud que tiene hoy día nuestro país y lo que está pasando en el resto. Tenemos todas las ganas con Nicole, la enfermera, y todos los equipos. Y por eso los invitamos a los muchachos para que nos mostraran su experiencia, mostraran todo lo que hacen, todo lo que significa poder llevar el cuidado al niño, ¿no es cierto?, a su domicilio.
10: ¿Ustedes ya han ido al San Borja a ver in situ el programa?
12: Ellos nos invitaron. Ellos tienen todo el deseo de que nuestro equipo pueda ir con ellos. Y esa es nuestra idea. Como lo hicimos en algún momento avanzando la pediátrica, conocer lo que hacía la Florida, el Sótero, en esto no tenemos ningún problema y ellos nos dieron todas las instancias de poder capacitar y poder compartir la experiencia de lo que significa el trabajo a diario, ¿ya?, de los profesionales, en cómo lo hicieron desde el punto de vista muchas veces la práctica, la realidad, cómo lo hacen. Aquí lo que conversábamos ayer y era una de las cosas que tenemos que trabajar es un poco, y lo que veíamos es la ruralidad de nuestros pacientes, es, ¿no es cierto?, las distancias que existen, porque la gran mayoría de los pacientes nuestros no son de Los Ángeles, son de las comunas Murchen, Nacimiento, Yumbel, Laja, y por lo tanto ya ahí tenemos una barrera, pero eso es lo que tenemos que trabajar, ¿te fijas? ¿Cómo poder? La idea es poder empezar a avanzar primero con la gente a nivel local, lo que podamos hacer, y ahí poder viendo cómo podemos hacerlo avanzar en ese grupo de pacientes.
10: Tuvimos de hecho hace un par de meses un caso emblemático de Alto Biobío, una pacientita que lamentablemente no tenía conexión a electricidad, agua potable, una situación muy compleja en Alto Biobío, por lo tanto

0: orientar políticas públicas para resolver los problemas reales que las personas tienen. Se ha perfeccionado mucho lo que tiene que ver con la conexión y lo que tiene que ver con la humanización de la atención en salud, ¿ya? Que es un objetivo sanitario de los máximos en todas partes del mundo. Y eso acá yo lo veo que está muy bien trabajado, se ven equipos como contentos. Y eso es bien interesante, ¿eh? Porque ya no se habla solamente de las dificultades, sino que se habla de la solución o de cómo querer solucionarlo. Así que yo le diría a las personas que están en una ubicación geográfica privilegiada.
1: Quienes tenemos ese privilegio, hay que pensar también en quienes no lo tienen y en sus necesidades particulares. Les quiero dar las gracias a ambos, a los cuatro, por acompañarnos hoy día en Hagamos Salud. Muchas gracias, doctor Hernández. Éxito en la jornada y que podamos hacer realidad este sueño, este proyecto que hay para Los Ángeles.
2: Muchas gracias, Connie. Sí, que sí, por supuesto. Y vamos a seguir trabajando. Francisco, somos amigos ya desde hace muchos años. Y con los muchachos, además, con Antonio y Carlos, hemos tenido una relación muy buena. Se ha generado una alianza muy buena con ellos y creo que esta jornada no va a ser la primera, sino va a ser, vamos a seguir trabajando con ellos y todo el equipo, mostrando su experiencia. Y esperemos que aquí unos años ya podamos hablar de los resultados que hemos tenido a nivel local.
1: Muchas gracias, doctor Prado. Gracias por venir.
0: Gracias a ustedes por la invitación y bueno, hasta el próximo podcast.
1: Muchas gracias. Nos despedimos también de Antonio, de Carlos, que nos han acompañado hoy. Y a ustedes, nuestros auditores, no olviden seguirnos a través de nuestras redes sociales, @complejoasistencialLA, en Instagram, en Facebook, en YouTube nos encuentran como CAP TV y por supuesto en Spotify. Hagamos Salud CAP, con más de 100 capítulos disponibles para que usted pueda aprender, pueda interiorizarse más acerca de nuestras prestaciones de salud. Nos encontramos en un nuevo capítulo, porque prevenir y educar también salva vidas.
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4: Son las 22:33.
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1: Son las 23 horas con 2 minutos.
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1: Son las 0 horas con un minuto.
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0: Gracias.
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2: Es la 1:00 a.m. con 2 minutos.
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1: Son las 2 de la madrugada.
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1: Son las 3 de la madrugada, con un minuto.
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1: Son las 4 de la madrugada, con 2 minutos.
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1: Son las 5 de la madrugada con 2 minutos.
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1: Son las 5 de la madrugada con 32 minutos.
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1: Son las 6 de la mañana con 2 minutos.
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1: Son las 6 de la mañana con 31 minutos.
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1: Son las 7 de la mañana.
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0: Son las 7 de la mañana con 24 minutos.
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1: Son las 7 de la mañana con 37 minutos.
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1: Son las 7 de la mañana con 37 minutos.
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0: Son las 7 de la mañana, con 45 minutos.
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1: Son las 8 de la mañana, con 2 minutos.
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1: Son las 8 de la mañana con 30 minutos.
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17: Hola, ¿cómo están? Qué gusto de saludarle, muy buenos días. 8 de la mañana, 32 minutos, 8:32 de este día, martes 14 de julio. Se están anunciando fuertes lluvias, fuertes vientos, un gran temporal se los viene para la octava región del país. Pero, saludamos a todos los que están hoy día de onomástico, que son los Camilo, todos los Camilo que estén, que lleven ese nombre. Los que llevan ese nombre Camilo están de onomástico. No se llama Camilo, se llama don Sergio Barra Albornoz y está acompañándole a esta hora de la mañana para revisar las informaciones donde hay una importante actividad jueves, viernes, sábado y domingo acá, en nuestra provincia, en una de las comunas importantes. Eso se lo vamos a contar diciéndole que todos son bienvenidos, bienvenidas. Estas son las noticias que hemos preparado para ustedes. En la comuna de Negrete se va a realizar la quinta versión de la Feria Costumbrista del Queso y la Miel desde este jueves y hasta el domingo, con un completo panorama artístico cuya inauguración se va a llevar a cabo este jueves a partir de las 18 horas en el recinto municipal ubicado al costado del Liceo La Frontera. Para saber cómo viene esta actividad, tengo en línea a don Eduardo Borgoño Busto, quien es el asesor de todas estas actividades de que tiene el municipio, para que los cuente. Está anunciada para este jueves esta inauguración, está todo listo, todo dispuesto, don Eduardo Borgoño. Qué gusto de volverle a saludar nuevamente, buenos días.
18: Buenos días, Sergio, buenos días ahí a don Sergio Barra Bonó y a los auditores de esta radio. Mire, usted me coloca muchos cargos, yo soy aquí solamente un cargo que lo he dicho varias veces, lo voy a repetir porque alguien puede decir, mire, que yo estoy asesorando a los proyectos de ese plan. Entonces, proyectos que están en ese plan, yo los veo, los llevo la cartera de proyectos y además viajo a Concepción para ver que esos proyectos sigan su curso normal y que ojalá a la brevedad posible el gobierno regional, el gobernador don Sergio Yacamán los ponga en tabla, el consejo lo apruebe y posteriormente viene la firme convenio y pasa por Contraloría y la entrega los recursos. O sea, yo asesoro en esa parte. Ya, en respecto al festival esto o la feria costumbrista, ahí yo no tengo velas para el entierro, solamente un ciudadano que puede cooperar, ayudar en las actividades que hay, en los turnos que hay. Dicho eso, Sergio, esta es una feria costumbrista muy popular, viene muchísima gente, mucha gente de todas las regiones del país. Hay una carpa monumental puesta a la entrada de Negrete al costado izquierdo, ahí al lado del liceo, como usted dice, y esperamos que la lluvia no eche a perder todo esto. Hay lluvia muy fuerte, dicen, para mañana, miércoles. Las clases están suspendidas para el día miércoles, según los datos que aparecen en prensa. Yo vengo llegando, ya estoy en la oficina, así que me voy a interiorizar en los próximos minutos. Yo estoy aquí en Negrete, en Tome. Es una muy linda actividad, hay mucha gastronomía, hay cosas típicas de la zona, o sea, de la agricultura de la zona también, y por tanto ahí tenemos un buen entretenimiento para la gente de la región del Biobío.
17: Sí, correcto. En relación a esto, don Eduardo, usted lo acaba de decir muy bien, ahí están suspendidas las clases mañana ahí en la comuna de Negrete. Esto es bueno, como usted se va a interiorizar, vamos a tener que buscar si es que se llegara a suspender esta actividad para este día jueves, dependiendo todo el tiempo climático. Ahora, como usted es asesor de proyecto, le quiero preguntar, hemos sabido que ha viajado Concepción, ¿qué tienen carpeta Negrete con proyecto para que

0: 5 de esos proyectos, hay a lo menos unos 30 proyectos en revisión de la comuna. Esta es una comuna muy, muy activa. Tenemos, por así decirlo, en el gobierno regional muchos proyectos y esperamos que este año a lo menos pasen algunos y estos 3 años empiecen los 8. Tenemos proyectos de bomberos, reposición de cuartel, equipamiento de bomberos, también carro bomba. Tenemos temas relacionados. ¿Aló? Perdón.
1: Sí, no le estoy escuchando.
0: No. Tenemos señalética, tenemos camión limpia fosa, que es necesario. Tenemos muchos proyectos del gimnasio municipal que requiere también, se está trabajando en ello, pero hay muchísimos proyectos, muchos que están en estos momentos en el gobierno regional, muchos de ellos en revisión. Para dar el visto bueno que es inadmisible y muchos de ellos también admisibles. Así que por lo tanto esperamos que el gobierno regional, el señor gobernador Sergio Yacamán, los pase para que pasen al CORE y el CORE los apruebe y después hacer los convenios correspondientes.
1: Sí, don Eduardo, en la comuna de Negrete, aparte de estar propiamente estar preocupado de todos sus proyectos, también han reparado y tienen muy buenas condiciones el sector de Coigüe, que también pertenece a la comuna de Negrete, ¿no?
0: Así es, en Coigüe está un proyecto que está listo, que es la reposición del cuartel de bomberos de Coigüe, que tuvo un problema. En estos momentos están los recursos aprobados y está un tema menor, pero están los documentos en Contraloría. Yo creo que esta semana o a fin de mes llegan de vuelta y ahí ya la reposición del cuartel va a ser una realidad absoluta para la gente de Negrete y de Coigüe en particular.
1: Sí, o sea, la comuna de Negrete, según usted, la asesoría que entrega usted para los proyectos, esperan una buena inversión económica de parte del gobierno regional, ¿ah?
0: Obvio, eso es lo que yo espero, lo que yo estoy apoyando, digamos, porque es un apoyo, y lo que estoy apoyando tiene que tener resultados, digamos, y todos estamos en eso, no solamente yo, también el alcalde. Cuesta seguirle la huella, ayer estaba en Concepción, por ejemplo, hincando y hinchando, como se dice vulgarmente, por los mismos proyectos. Es un alcalde que, yo le he dicho muchas veces, cuesta seguirle la huella desde temprano hasta la tarde. Muy, muy trabajólico, un alcalde que realmente se la juega por la comuna de Negrete y por tanto aquí hay un alcalde de lujo.
1: Perfecto. Don Eduardo, quiero agradecerle. Vamos a estar atentos si usted maneja algo sobre esta festividad que se va a realizar este día jueves. Lo que sí estamos conscientes es que las clases para mañana ya han sido suspendidas y todos los establecimientos que dependen del DAEM de la comuna de Negrete. Así que vamos a estar atentos cualquier información que maneje don Eduardo sobre la quinta versión de la Feria de la Costumbrista del Queso y la Miel ahí en Negrete, ¿ah?
0: Ningún problema, Sergio, estamos disponibles. Si hay alguna suspensión por alguna inclemencia muy fuerte del tiempo, informaremos como corresponde. Estamos siempre atentos a lo que sucede aquí en mi segunda comuna de adopción. Ya tengo un año y medio aquí, así que ya me adoptaron aquí, tengo muy buena amistad, estamos haciendo un trabajo hasta que dure, hasta que me digan, mire, ¿sabes? Hasta aquí llegamos y la vida hace, pero igual, está por el momento.
1: Igual que su conductor que tenía.
0: Igual que mi conductor que tenía, que ahora lo vemos menos, pero un saludo a mi conductor, ahí está, de neumático, como usted me dijo, San Enrique, así que lo saludamos, está festejando por ahí.
1: Pero de onomástico nomás le dije yo, porque de santo habría que ponerlo en agua. Ya. Don Eduardo, muchas gracias por conversar con nosotros,
0: ¿eh? Ah, pues, gracias, muy bien, chao.
1: Gracias. Ahí estaba don Eduardo Borgoño Bustos, todos invitados, en principio, a esta gran fiesta que estará llena de tradición y música para todos los gustos. Entre ellos estarán anunciados los flores de Rucalhue, los talimanes del amor, la nueva sensación tropical y los líderes de Chile, entre otros invitados, completamente gratuitos para todo espectador desde este jueves y hasta el domingo en la comuna de Negrete. Invita a su alcalde y cuerpo de concejales. Quiero contarle que la PDI detuvo a dos mujeres por robo con retención de víctima y esclarece serie de delitos en Quilleco. La información viene de parte del sector policial y dice que detectives de la Brigada Investigadora de Robos Viro de Los Ángeles, en coordinación con la Fiscalía

0: Fiscalía local detuvieron a dos mujeres por su participación en un robo con retención de víctima ocurrido el 30 de abril de este año en el sector La Hollada, comuna de Quilleco. La investigación permitió establecer que cuatro personas actuaron de manera coordinada para cometer el ilícito. De acuerdo con la diligencia, la imputada ingresaron al domicilio de las víctimas, compartieron bebida alcohólica y presuntamente le suministraron una sustancia nociva, facilitando posteriormente el ingreso de los demás involucrados, quienes redujeron y detuvieron a la víctima para sustraer diversas especies. Asimismo, el trabajo investigativo permitió vincular a las detenidas con al menos otros tres delitos de similares características, todo cometido bajo el mismo modus operandi. Esto señaló el subcomisario Andrés Zúñiga, de la Policía de Investigaciones.
1: Con fecha 30 de abril del 2026, se suscitó el delito de robo con retención de víctima en el sector La Hollada de la comuna de Quilleco, donde dos imputadas, aprovechando la vulnerabilidad de una de las víctimas, lo contactan y son invitadas al domicilio de este, donde luego de compartir, contactan a otros dos sujetos, quienes se trasladan al sector para maniatar a una segunda víctima y proceder al registro y sustracción de especies, dentro de las cuales se encuentra un arma de fuego del tipo revólver. Mediante la investigación realizada por oficiales de esta brigada, el análisis criminal, levantamiento de tráfico telefónico, levantamiento de celdas, georreferenciación y geolocalización permitió establecer e identificar a los cuatro imputados autores del delito, todo lo cual mediante el análisis criminal y la inteligencia policial coordinar con la Fiscalía y el Juzgado de Garantía de Los Ángeles la entrada y registro a cinco domicilios en esta comuna para, con las órdenes de detención generadas, proceder el día 9 de julio a concretar esto, siendo detenidas ambas imputadas y estableciendo que un tercer sujeto se encuentra en prisión preventiva por un delito anexo y distinto al investigado, y continúan las diligencias investigativas para establecer el paradero del cuarto imputado. Respecto a las imputadas, pasaron a audiencia en el juzgado de garantía y se controló su detención el día 10 de julio del presente año, logrando a solicitud del Ministerio Público la prisión preventiva para ambas imputadas.
0: En el marco de la investigación, detectives materializaron cinco órdenes de entrada y registro y tres órdenes de detención, logrando la captura de ambas imputadas. Además, se incautaron medicamentos sujetos a control, comprimido en proceso de peritaje, un teléfono celular y tarjetas bancarias pertenecientes a terceros. La investigación también estableció que un tercer imputado por esta causa permanece en prisión preventiva. Como decía el oficial de la policía, las detenidas fueron puestas a disposición del Juzgado de Garantía de Los Ángeles para su respectivo control de detención, mientras continúa la diligencia para determinar la participación de otros involucrados. Una API Expo se realizó en el día de ayer en la comuna de Santa Bárbara, en donde se realizó el gran encuentro de apicultura, innovación, turismo rural y desarrollo productivo del centro sur del país. ¿Quién nos contará de esta actividad? Es el consejero regional Enrique Clause.
2: Felicitar, cierto, al alcalde Alfredo Peña, a los funcionarios municipales y al consejo de concejales, cierto, cuerpo de colegiado de concejales de la municipalidad y de la comuna de Negrete, por haber presentado esta iniciativa importante que es el BioBio 2026, donde se enmarca justamente para financiar no solamente fiestas costumbristas, sino el emprendimiento, las pequeñas pymes, cierto, las capacitaciones, y con esto demostrar cómo la comuna negretina es hoy día un fuerte referente en el queso y también en la miel. No solamente Santa Bárbara, sino también Negrete entra en este marco, cierto, a lo que es la comuna mielera. Así que vamos a estar presentes en esta nueva iniciativa, cierto, de lo que es la fiesta del queso y la miel. Y invitar a todos nuestros oyentes, cierto, para que participen, vayan a degustar las exquisiteces del queso y otras también, en tanto la miel, el polen, los derivados que trae hoy día los apicultores en lo que no solamente en alimentación, sino algunos productos de belleza que se producen a través de la piel.
0: ¿Qué papel, qué rol importante juega el Consejo Regional en estos aportes a las comunas, don Enrique?
2: Aquí se le invitó a todas las comunas, ¿cierto?, las 33 comunas de la región del Biobío a participar, donde la mayoría de la provincia de Biobío han participado en este Biobío 2026, donde se le entrega más de 100 millones de pesos para la participación de alguna festividad. Así lo hizo Cabrero con la festividad de Todos los Santos, lo hizo también con el Estofado San Juan, ¿cierto?, la Municipalidad de Laja, lo ha manifestado también en la Fiesta de la Carmela San Rosendo, hoy día, ¿cierto?, participando en la Amiexpo Santa Bárbara, también Negrete, y así muchas cosas. Importante, estos recursos van destinados no solamente, como comentábamos, sino que son destinos especiales para que los emprendimientos, reactivemos la economía al final, porque hoy día con la economía frenada, ¿cierto?, con un país que ha ido avanzando lentamente, pero con esta inyección de recursos a los pequeños empresarios, ¿cierto?, las pequeñas pymes, podemos echar a andar nuevamente la economía y volvamos a lo que era normalmente nuestro país. Y que felicitar a todas las comunas que han participado y se han ganado estos fondos desde el gobierno regional.
0: Una gran actividad que se realizó en la comuna de Santa Bárbara en el día de ayer, conocida como la capital de la miel. Ya son las 8 de la mañana, 48 minutos. 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Intensas precipitaciones, ráfagas de viento de hasta 80 kilómetros por hora y posibles nevadas son las condiciones meteorológicas anunciadas desde la tarde de este lunes en la provincia de Biobío. Actualmente hay una alerta temprana preventiva vigente en la región del Biobío debido justamente al paso del mencionado sistema frontal. Por esta razón, los organismos públicos vinculados a la gestión de emergencia anunciaron despliegue en terreno y un monitoreo permanente de rutas, cauces y puentes con el fin de prevenir eventuales afectaciones. Las principales condiciones se han realizado desde la Delegación Presidencial Regional, el SENAPRED Biobío, el Ministerio de Obras Públicas, entre otros, quienes han informado que mantendrán sus equipos desplegados. El director regional de SENAPRED Biobío, Alejandro Sandoval, expresó que a partir de esta noche se esperan que las precipitaciones aumenten en toda la región con viento de entre 60 y 80 kilómetros por hora y nevada en la alta cordillera. Desde el SENAPRED se indicó que durante esta jornada sesionarán los comités de gestión de riesgo de desastre tanto en la provincia de Arauco como en Biobío, activando todos los organismos pertinentes en materia de emergencia. También se dijo que no descartan interrupciones en el suministro eléctrico, caída de árboles u otras afectaciones producto de la intensa lluvia que se dejarán caer en un corto periodo de tiempo. En materia vial, la Dirección de Vialidad mantendrá operativos sus contratos globales de conservación con el propósito de responder oportunamente ante eventuales remociones en masa, anegamiento o afecciones en caminos urbanos y rurales. En el ámbito hídrico, en tanto, la Dirección General de Aguas realizará un seguimiento permanente de las estaciones hidrométricas distribuidas en el territorio regional, además de monitoreo y eventual cierre de bocatomas cuando las condiciones así lo requieran. Respecto de la situación particular que podría registrarse en la provincia de Biobío, se refirió el director regional de Dirección de Aguas Generales, Matías Mendoza. Las autoridades realizaron además un llamado a mantener especial atención en la comuna de Los Ángeles, particularmente en el estero Quilque, que atraviesa gran parte del sector urbano de la ciudad, así como también en sectores que históricamente han presentado anegamiento, como La Suerte y el sector de Salto del Laja. Finalmente, se reiteró el llamado a la ciudadanía a conducir con extrema precaución respecto a las señaléticas viales, disminuir la velocidad ante lluvias intensas y evitar desplazamiento innecesario mientras se mantengan las condiciones meteorológicas adversas, según entrega el informe de lo que fue esta participación entonces de lo que se está llamando, ¿no?, a la prevención, porque se esperan fuertes lluvias acá en nuestra ciudad, y donde le voy a entregar la siguiente información que esperan las autoridades locales en relación a este sistema. Y como lo adelantaba, la Municipalidad de Los Ángeles coordinó acciones de cara al próximo sistema frontal en un congre comunal. Durante el día de ayer se realizó una nueva sesión del Comité de Gestión de Riesgo de Desastre COGRIT en la Municipalidad de Los Ángeles, liderado por el alcalde José Pérez Arriagada. La instancia sirvió para coordinar las labores preventivas de cara al sistema frontal, las que permitirán también mitigar, preparar y responder ante posibles emergencias que puedan ocurrir en las próximas horas. De acuerdo a lo informado por la Dirección Meteorológica, se espera que caigan cerca de 70 milímetros de agua en las próximas horas. En el comité se informó de los trabajos contemplados en la operación Invierno 2026, que ha permitido la intervención de cauces como el estero Tolpán, Payigüe o el Bolsón, además de sectores como Salto del Laja, Chacayal, Santa Clara y El Peral. Asimismo, el alcalde José Pérez Arregada recalcó que esperamos que las cosas las podamos enfrentar de buena manera. Estamos preparados. Hemos hecho limpieza de canales, prácticamente todos los que la comuna, faltan solo dos o tres nada más, pero tenemos 12 lugares para que la gente se pueda hospedar en caso de emergencia. Dos hospederías, uno en el Liceo de Santa Fe y en el otro en ex Liceo de Niñas. La Oficina de Emergencia de la Municipalidad redoblará sus esfuerzos durante las próximas horas, por lo que ante cualquier situación de emergencia, llamar a los fonos 432-2187-37, 432-2187-37 o al 998-26-6119, 998-26-6119. La Municipalidad de Los Ángeles entonces ya ha tomado las medidas correspondientes para este fuerte temporal que está anunciado para la octava región y para la provincia de Biobío. Ya faltan 4 minutos para las 9. Estamos cerrando esta edición de día martes aquí en www.radiolosangeles.cl y a través del Facebook de Sergio Mena Faría. Está la gran fiesta del queso y la miel, jueves, viernes, sábado y domingo en Negrete. Pero estamos a la espera del tiempo climático. Recordar que ya Negrete, para el día de mañana, tiene sus clases suspendidas y todos los establecimientos que dependen del DAEM de la comuna de Negrete. ¿Ah? ¿Qué irá a pasar acá? Bueno, eso lo vamos a ir averiguando durante la mañana, porque ahora, cerrando nuestro informativo, nos trasladamos hasta la Municipalidad de Los Ángeles, hasta el edificio del Libertador Bernardo O'Higgins, porque se va a realizar el segundo Consejo Municipal correspondiente al mes de julio. ¿Qué va a pasar? Bueno, usted quédese con nosotros que se lo vamos a contar primero y mejor. San Camilo, Santoral Católico para el día de hoy. Les saludamos reiterado. Y a los que están de cumpleaños, también les decimos que tengan un lindo y feliz cumpleaños. Junto a don Sergio Barran Monol, le invitamos a que siga en nuestra compañía porque ya llega para acompañarle, como siempre, en la mañana de Los Ángeles, don Luis Riquelme. Gracias por estar, gracias por venir. ¿Eh? Buenos días.
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4: Son las 8 de la mañana con 58 minutos.
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1: ¿Cómo le va? Muy buenos días. Saludarlos, es un placer a esta hora de la mañana, cuando son las 9:02, en este martes 14 de julio, cuando estamos esperando la lluvia que ya se aproxima, por lo menos hasta nuestra zona. Con bastante viento a esta hora de la mañana, vamos a estar revisando en un ratito más los datos meteorológicos que nos permiten visualizar cómo va a estar esta situación en el día de hoy, en donde en cualquier momento la lluvia comenzará a caer. Junto a don Sergio Barra Albornoz vamos a estar junto a ustedes hasta las 12 horas, mediodía en Chile.

La mañana ya con 10 minutos, portada internacional con bastante ritmo para iniciar esta jornada. En esta semana interrumpida con este interferiado que vamos a tener el día jueves 16. ¿Por qué el 16 es feriado? Porque se celebra las Cármenes. Vamos a buscar bien la definición del feriado del 16 para poder complementar lo que popularmente se sabe, porque es el día de las Cármenes, Nuestra Señora del Carmen, que es una festividad religiosa que se da mucho en la zona norte de nuestro país, principalmente con la famosa fiesta de la Tirana, si no más recuerdo, ¿sí o no? Muchas gracias, efectivamente es así. Y obviamente queremos complementar toda esa información en un ratito más. Sigamos escuchando buena música, ya vamos a entrar con las informaciones y los datos meteorológicos.

Queremos ser la compañía alternativa para que usted, mientras realiza sus actividades, tenga buena música, por supuesto programada para esta ocasión, a través de La Mañana de los Ángeles.

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1: Son las 9 de la mañana con 26 minutos.
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Faltan ya 29 minutos para las 10 de la mañana, 29 minutos para las 10 de la mañana. 12 grados con 5 décimas en la temperatura ambiente que tenemos a esta hora de la mañana en la zona de Los Ángeles, de acuerdo al dato que está entregando la caseta meteorológica ubicada ahí en el Liceo Agrícola El Huertón de la ciudad de Los Ángeles y que depende de la Dirección Meteorológica de Chile. 12 grados con 5 décimas, la temperatura ambiente, la mínima se registró faltando 9 minutos para las 7 de esta mañana y fue de 11 grados. Ayer la máxima fue de 12 grados con 3 décimas a eso de las 3 de la tarde. 12 grados con 5 décimas en estos momentos es la temperatura ambiente que tenemos acá en esta capital de la provincia de Biobío, con un 93% de humedad relativa en el aire, una presión barométrica de 1010 milibares o hectopascales, 24 kilómetros por hora es la velocidad del viento en sus rachas mayores que se deja sentir a esta hora de la mañana acá en esta ciudad, ¿eh? 24 kilómetros por hora en su máxima racha el viento que se hace sentir a esta hora. ¿Llueve? Pero al parecer más impulsado por el viento que por su propia naturaleza como agua que cae, ¿ya? La lluvia es débil a esta hora de la mañana, pero debiera mantenerse en esa misma condición a eso de las 5 o 6 de la tarde, un poco antes, un poco después, la lluvia podría intensificarse acá en esta capital de la provincia de Biobío. Va a estar lloviendo todo el día, así que a guarecerse o simplemente a prepararse a caminar bajo la lluvia y con este fuerte viento. Porque así va a ser la tónica durante toda esta jornada acá en la ciudad de Los Ángeles, así como en gran parte del centro sur de nuestro país, incluso en el norte, hacia el norte de nuestro país, hacia el norte de Santiago, de la región metropolitana, también se va a hacer notar bastante fuerte este sistema frontal que ya está haciendo de las suyas en gran parte, repito, de nuestro país. Se espera una máxima probable de 14 grados y también se esperan 41 milímetros de agua que caigan durante toda esta jornada.

Faltan ya 19 minutos para las 10 de la mañana, 19 minutos para las 10 de la mañana. Fíjese que hay una información que proviene de la Brigada de Delitos Sexuales de la Policía de Investigaciones de Los Ángeles y da cuenta que detectives de la BRISEC de Los Ángeles recibieron una denuncia relacionada con un hecho que habría afectado la privacidad e integridad de una adolescente. De acuerdo con los antecedentes recopilados durante la investigación, la denuncia mencionaba que imágenes almacenadas en el dispositivo móvil de la víctima habrían sido obtenidas y posteriormente exhibidas a otros estudiantes sin su consentimiento. Situación que le habría provocado una importante afectación emocional. En el marco de las diligencias investigativas, personal policial concurrió al domicilio de la adolescente investigada, donde en presencia de su madre, esta hizo entrega voluntaria de su teléfono celular y autorizó la revisión del dispositivo. Durante dicha diligencia se habría encontrado imágenes que forman parte de la investigación, motivo por el cual se procedió a su detención en situación de flagrancia por el delito de almacenamiento de material del tipo sexual de niños, niñas y adolescentes. Posteriormente, conforme

A las instrucciones del fiscal de turno, la adolescente fue dejada en libertad, apercibida de conformidad a la ley y entregada al cuidado de su madre, manteniéndose la investigación en desarrollo. La Policía de Investigaciones de Chile, a través de su unidad acá en la ciudad de Los Ángeles, reitera el llamado a denunciar oportunamente cualquier hecho que pueda afectar la integridad, privacidad o indemnidad sexual de niños, niñas y adolescentes, así como a promover el uso responsable de las tecnologías digitales y el respeto por la intimidad de las personas. ¿Qué es que se ve tan bien?

Faltan 11 minutos para las 10 de la mañana, 11 minutos para las 10 de la mañana. Bueno, dentro de las informaciones que podemos destacar, está esta, que habla de una mujer que murió tras una violenta colisión frontal de alta energía entre un automóvil y un camión en el camino a Las Trancas, acá en la comuna de Los Ángeles. ¿Ah? La víctima de 57 años conducía el vehículo menor y falleció en el lugar producto de la gravedad de las lesiones sufridas a raíz del fuerte impacto. Respecto de las causas del accidente, el jefe de la CIAT de Carabineros, Teniente Jefe Salvador Soto, indicó que las circunstancias del hecho aún son materia de investigación y forman parte del informe que será remitido a los tribunales. ¿Ah? El accidente provocó una extensa congestión vehicular que se prolongó por más de 2 horas en el sector de Las Trancas. Finalmente, el procedimiento concluyó con el retiro del cuerpo por parte de personal del Servicio Médico Legal, que trasladó a la víctima o los restos de esta hasta las dependencias del mencionado organismo acá en la ciudad de Los Ángeles. Es un hecho que ocurrió en horas de anoche en el sector noroeste, poniente de esta capital de la provincia de Biobío.

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1: Son las 9 de la mañana con 58 minutos.
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Ya son las 10 de la mañana con 5 minutos, 10 de la mañana con 5 minutos. Estamos en esta siguiente media hora para comentarles que el Ministerio de Salud encendió las alertas por el sostenido aumento de casos de gonorrea en Chile durante los últimos años, ¿ah? De acuerdo con el informe epidemiológico anual abreviado Gonorrea Chile 2025, la tasa de notificación creció 2,5 veces entre 2021 y 2025, pasando de 5,2 a 13,3 casos por cada 100.000 habitantes. La región más afectada del país es Tarapacá, que cerró 2025 con una tasa de 41,9 casos por cada 100.000 habitantes, más de tres veces el promedio nacional. Le sigue Arica y Parinacota con 21,6, Coquimbo 20,8 y Antofagasta 19,8. El informe también muestra que el aumento ya no se limita al norte de nuestro país, sino que se ha extendido a otras zonas, incluida la región metropolitana y regiones del extremo sur de Chile.

0: 10 de la mañana con 9 minutos, tomamos contacto con Sergio Mena, a cargo de la unidad móvil, para que nos entregue información. Sergio, ¿qué tal? Muy buenos días.
1: ¿Cómo está? Qué gusto saludarle para contarle que con la presencia de 8 concejales, presidido por el alcalde José Pérez Arregada, el administrador municipal, el secretario municipal, y la ausencia de la concejala Paola Ortiz y de Alejandro Cano, se está ya por casi culminar el segundo consejo municipal correspondiente del día de hoy, donde han habido importantes novedades, importantes anuncios en cuanto a movimientos presupuestarios. Quiero destacar dos que para nosotros, que vivimos también parte del deporte, fueron confirmadas en el día de hoy. La primera es el respaldo con el proyecto FRIL de la construcción, atención, de baños y camarines para la cancha de patinaje, que está ubicada ahí en el polideportivo. Recordemos que este reducto fue construido por Serviu, pero que lo dejó solamente con el techo a medio terminar, la cancha de patinaje, pero no tenía ni baño, ni ducha, ni camarines. Por lo tanto, con apoyo FRIL, la Municipalidad de Los Ángeles respaldó el proyecto, votado unánimemente para la construcción, reitero, de camarines, de ducha y baños para el patinódromo que está ubicado ahí en el polideportivo. Otra buena noticia que también apoyó la Municipalidad de Los Ángeles es la reconstrucción, mantención y reparación completamente nueva para los baños del Estadio Municipal Angelino. Llámese camarines, duchas de público y también los camarines que usan las instituciones deportivas que ahí llegan a participar en actividades deportivas. Así que entran ya los proyectos que fueron votados unánimemente, la reparación y mantención, reconstrucción de los baños del Estadio Municipal Angelino, como así también la construcción de camarines, ducha para el patinódromo que está ubicado ahí en el polideportivo de nuestra ciudad. También fueron aprobados recursos para la pavimentación y colocación de solera para diferentes puntos de las calles de nuestra ciudad, como así también entró en estudio lo que será la suspensión y traslado de la locomoción colectiva desde calle Valdivia hacia el calle Almagro, ya que esta calle que está entre Rengo y calle Colo Colo, por las condiciones que tiene la pasada de Puente Quilque, va también a entrar a reparación. Así que muy buenas noticias se han sacado hasta el momento en este Consejo Municipal, reitero, que está ya por casi finalizar, están en los 5 minutos de cada concejal, y reiterar que no se encuentra en la presencia de la concejala Paola Ortiz y del concejal Alejandro Cat. Eso es lo que quería contarle a esta hora de la mañana, aquí en Noticias, en Radio Los Ángeles.
0: Perfecto, Sergio, muchísimas gracias. 10 de la mañana ya con 12 minutos.

10 de la mañana ya con 19 minutos. Les cuento que la Fiscalía Centro Norte confirmó este martes que la camioneta que protagonizó junto a un bus red un fatal accidente e incendio en el barrio Franklin huyó de Carabineros para eludir un control policial. Las víctimas serían por ahora 5 personas muertas, todas de nacionalidad venezolana, oiga. Y no se descarta la existencia de nuevos cuerpos al interior del vehículo siniestrado. En este momento se está trabajando en poder extraer desde el interior y por lo tanto no tenemos certeza del número de víctimas ni tampoco de las identidades de las mismas, dijo el fiscal Fernando Ruiz. Según detalló el fiscal, cerca de las 5:30 horas de esta madrugada, Carabineros intentó fiscalizar a unas personas que consumían alcohol en la vía pública. Estas se encontraban junto al vehículo siniestrado. Estas personas se dan a la fuga en el vehículo. Se inicia una persecución controlada por esta misma calle Franklin y al llegar a la intersección de Avenida Santa Rosa, el vehículo menor, que sería una camioneta SUV, cruza con luz roja el semáforo y termina siendo colisionado por un bus de la locomoción colectiva, ahondó el persecutor. Posteriormente, la camioneta impacta en una farmacia y se inicia un incendio. El vehículo quedó entre el muro perimetral del local comercial y el bus. Los ocupantes del vehículo no pudieron escapar desde el interior del mismo, indicó el persecutor. Por su parte, el conductor del bus red fue trasladado hasta un recinto asistencial con heridas graves. Fíjese que este conductor salvó providencialmente gracias a un ciclista que pasaba por el lugar, vio el accidente y atinó a rescatar al conductor del bus, que si bien es cierto, resultó con heridas graves, no hacen correr peligro su situación vital. ¿Ya? Eso es para complementar la información de este hecho que ha causado bastante impacto. Cinco personas murieron quemadas dentro del vehículo. ¿Quién les mandó huir? Pues si iban a ser controlados. Ahora, ¿por qué huyeron? Porque nada limpio tenían también.

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1: Son las 10 de la mañana con 30 minutos.
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Faltan ya 24 minutos para las 11 de la mañana. 24 minutos para las 11 de la mañana. ¿Le gusta viajar en avión? ¿Trasladarse a cualquier punto de nuestro país en avión? Le tengo buena noticia porque su línea aérea, pues, don Sergio Barra, en la cual usted siempre viaja, JetSmart, anunció un acuerdo con Starlink, ¿ya? El servicio de internet satelital desarrollado por SpaceX, firma de Elon Musk, para incorporar conexión Wi-Fi a bordo de toda su flota de aviones Airbus A320 y A321. ¿Qué le parece? ¿Ya? Según la firma, la implementación comenzará en 2027 y convertirá a la compañía en la primera aerolínea ultra low cost de Sudamérica en ofrecer este sistema de conectividad a sus pasajeros, ¿ya? El servicio estará disponible desde el despegue hasta el aterrizaje, tanto en vuelos nacionales como internacionales, cubriendo las más de 90 rutas que actualmente opera la aerolínea. La conexión permitirá realizar actividades como streaming de alta definición, videollamadas, navegación en redes sociales, mensajería, trabajo remoto y videojuego en línea, oiga. ¿Ah? La conectividad estará disponible para pilotos, tripulantes, equipos de mantención, de mantenimiento y personal de tierra, facilitando el intercambio de información en tiempo real, el mantenimiento predictivo de la aeronave y una mayor respuesta frente a contingencias operacionales. No me gustó eso que los pilotos tuvieran acceso a Wi-Fi, imagínese usted. Claro que el avión prácticamente hoy día vuela solo. El avión necesita solamente la pericia del piloto para despegar y para aterrizar. Lo demás se lo encargan al pobre computador que lleva a bordo el avión. Pero van a tener Wi-Fi, pues. Eso es importante, ¿ya? Así que para que usted, que viaja tanto en avión, también, don Norman Matus, cuando va a transmitir sus partidos para la Radio San Cristóbal, se traslada en Smart, ¿cómo se llama? ¿En JetSmart? Sí, pues, don Norman. Y en primera clase, ¿ah? ¿Eh?

vamos a Europa con la información cuando faltan 14 minutos para las 11 de la mañana. Fíjese que el hermano del presidente del gobierno de España, Pedro Sánchez, fue condenado este martes por la audiencia de Badajoz a 9 años de inhabilitación para ejercer cargos públicos tras ser declarado culpable como cooperador necesario de un delito de prevaricación administrativa. David Sánchez estaba siendo investigado por su contratación en la Diputación de Badajoz y por el posterior cambio de denominación de su cargo, un proceso que, según la resolución judicial, incurrió en irregularidades. Durante el juicio, las acusaciones solicitaron penas de entre 3 a 6 años de cárcel, mientras que la Fiscalía pidió su absolución al descartar la existencia de delitos. El caso generó una fuerte controversia política en España. El Partido Socialista Obrero Español, encabezado por Pedro Sánchez, sostuvo desde el inicio que la investigación respondió a una ofensiva impulsada por la oposición, acusándolas de construir una causa basada en denuncias sin sustento con fines políticos.

Faltan 5 minutos para las 11 de la mañana, 5 minutos para las 11 de la mañana. Fíjese que un adolescente de 16 años se encuentra internado en riesgo vital en el hospital Luis Tisné tras ser baleado en 3 ocasiones por desconocidos en Macul. El caso es investigado por la Fiscalía de Coch y la Brigada de Homicidios de la PDI bajo el delito de homicidio frustrado. Son 3 disparos que se habrían percutado y el joven tiene 3 heridas de bala, una de ellas en la región parietal, dijo el fiscal Marcelo Leiva Peña. Se está levantando evidencia balística junto al laboratorio de criminología de la Policía de Investigaciones y se está realizando el trabajo en los distintos sectores del suceso, agregó el fiscal. Con lo anterior, el Ministerio Público busca esclarecer y establecer la dinámica de los hechos y los motivos del ataque armado. Por ahora, no se descarta que el ataque tenga origen en una riña.

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1: Son las 10 de la mañana con 59 minutos.
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la voz de Mick Jagger junto a The Rolling Stone. Para ese tema musical, ya iniciando esta siguiente media hora que compartimos, por supuesto, en esta jornada de martes 14 de julio. Fíjese que la Contraloría General de la República emitió un nuevo instructivo dirigido a las municipalidades del país, reforzando, escuche muy bien, las restricciones sobre el uso de redes sociales institucionales y personales de los alcaldes para evitar que recursos públicos sean utilizados con fines electorales. El organismo fiscalizador advirtió que las autoridades comunales no podrán difundir publicaciones que vinculen la ejecución de obras municipales, proyectos o programas financiados con recursos públicos, con promesas de campaña o mensajes que puedan interpretarse como propaganda electoral. La medida busca resguardar el principio de prescindencia política y evitar un eventual aprovechamiento de la gestión municipal en beneficio de futuras candidaturas. Según las instrucciones, las publicaciones realizadas desde cuentas oficiales de los municipios deben limitarse a entregar información de interés público, sin incorporar mensajes, imágenes o expresiones que promuevan la figura personal del alcalde o que asocien la gestión comunal con eventuales compromisos de campaña. Asimismo, la Contraloría recordó que los alcaldes, aun cuando utilicen sus cuentas personales en redes sociales, deben respetar el principio de probidad administrativa cuando difundan actividades relacionadas con el ejercicio de sus funciones, especialmente si dichas publicaciones involucran recurso personal o infraestructura municipal. El instructivo forma parte de las medidas preventivas adoptadas por el organismo de control de cara al próximo ciclo electoral, con el objetivo de garantizar igualdad de condiciones entre los distintos actores políticos y evitar el uso indebido de recursos públicos para favorecer candidaturas. La Contraloría reiteró que las autoridades comunales deben mantener una estricta separación entre la gestión institucional y las actividades de carácter político o electoral, advirtiendo que el incumplimiento de estas normas pueden dar lugar a procedimientos de fiscalización y eventuales sanciones administrativas, las cuales no fueron detalladas en este comunicado de la Contraloría General de la República. Pero ¿cómo hacerlo? Si cuando una persona, un político, se eligió alcalde, está en constante campaña, aunque esto no se note.

0: 11 de la mañana ya con 17 minutos, vamos a tomar contacto con la unidad móvil a cargo de Sergio Mena. Sergio, adelante, le escuchamos.
1: ¿Cómo es la cosa, señor? ¿No baja de peso? Mire, tú no, bueno, el tú no se va a bajar el peso ahí, no sé, tendría que ver con un nutricionista. Yo no soy nutricionista, señor Riquelme. Contarte, Luis, que finalizó, tranquilo, el Consejo Municipal del día de hoy. Ya le conté quiénes son los que estaban y que no estaban. El alcalde hizo un resumen de la aprobación que nosotros ya le adelantábamos. Y le quiero contar de que afuera hay una protesta de un grupo de que están reclamando con pancartas y carteles que habrían en la municipalidad chupado un humedal ubicado ahí en el sector de Cantarrena. Hacíamos tiempo que no veíamos a los personajes de este medio ambiente, según le llaman ellos, pero bueno, ahí vemos una máquina, está en el cartel la fotografía, donde están limpiando uno de los canales. No sé si les gusta que la gente de ese sector se inunde, todo lo demás. Pero bueno, estábamos todos los medios, obvio, cada uno lo fuimos a hacer los respectivos contactos, no los quedamos ahí, pese a que querían que le entregáramos alguna oportunidad. Pero bueno, hay ellos que peleen, ellos nomás, ¿no? Porque aparte que son con carteles ofensivos. Les cuento que se reiteró lo que es la situación del estadio, ¿eh? El alcalde dijo, y nota que vamos a escuchar mañana en nuestro informativo, que a él le gustaría cambiar todos los focos del estadio a focos LED, pero esto también hay que recordar que este estadio es fiscal, es parte del IND, por lo tanto el IND también tendría que poner, y claro, lo primero que dijo, nos quitaron los 1.500 millones de pesos que nosotros pensábamos invertir en eso, en la nueva iluminaria, pero ya esos dineros fueron reentregados a la IND, los 1.500 millones de pesos que estaban para un proyecto de estadio. Se dice que van a tener que consultar, pero lo contaba ahí fuera del micrófono el alcalde, que era, le dijo a la encargada de Deporte Nacional, Natalia Duco, que por qué, por último, dejaron la mitad porque estaban malas las iluminaciones. Dijo que no se preocupara, que entregaran los 1.500 millones y que hicieran un proyecto. Pero ¿de cuántos años? Dijo, lo único que no me dijo, ¿a cuántos años iba a hacer esto? Igual como la construcción del estadio. Bueno, son cosas que pasaron en el Consejo Municipal, que estuvo presidido por el alcalde José Pérez, y que, reitero, a esta hora, ¿por qué tuvimos que hacer bajando rápidamente las sales reuniones? Porque ingresó el director de Comunal de Educación, don Patricio García, Viviana Lagos, otros dos personeros del DAE, y se quedó íntegramente la Comisión de Educación a una presentación que van a hacer. Por lo lógico, se sabe que nosotros, como es una reunión privada, tenemos que salir, pero a esta hora se encuentra acá, en la sala de reuniones, don Patricio García, que es el director del DAE, Viviana Lagos, y dos representantes más del Departamento de Educación. Se insistió con esto de la auditoría al DAEM, ya han pasado 3 años, decían por ahí los concejales, se va a terminar este periodo y no va a haber una declaración, o porque qué pasó con la filtración de millones de pesos que, según ellos, se habrían esfumado del DAEM. Bueno, esto es un cada consejo, hacía tiempo que estaba tranquilo, se volvió a retomar el tema de la auditoría. Y esto debido a que el personero que estaba haciendo la auditoría en el DAE no contaba con un certificado que le diera la garantía, por lo tanto, se tuvo que parar. Se está esperando hasta el término de este contrato para volver a llamar nuevamente quién será la empresa que haga la auditoría del DAE. Pero todos se preguntan. Estamos, bueno, acá se dice definitivamente que el DAE pasa a esta nueva empresa que va a dirigir los destinos de educación. ¿Cómo es los CELDEP? Bueno, eso es un dime y direte. Eso fue lo que pasó en el Consejo Municipal en el día de hoy, señor Luis Riquelme.
0: Perfecto, muchas gracias, Sergio. 11 de la mañana ya con 21 minutos.

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1: Son las 11 de la mañana, con 28 minutos.
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Bueno, ya faltan 27 minutos para las 12 horas mediodía en Chile. Fíjese que a pesar de que han transcurrido 15 meses, no ha habido novedades procesales, porque fue el 3 de marzo del 2025 cuando la investigación por la compra de la ex clínica Sierra Bella terminó vinculando al fiscal de dicha causa, Patricio Cooper, jefe de la jurisdicción de Coquimbo, y a la investigada ex alcaldesa de Santiago, Iracy Hasler, con la entonces diputada Carol Cariola, hoy senadora, y un empresario de origen chino de nombre Emilio Chang. Ello porque a raíz de las pesquisas de la causa, la cual terminó sin imputaciones por parte de Cooper, se develaron conversaciones entre Hasler y Cariola que daban cuenta de la petición de favores. Tengo un cacho, necesito ayuda. Uno de mis amigos chinos empresarios tiene un mall chino en Santiago y por problemas administrativos no alcanzaron a pagar la patente y lo van a clausurar o algo así. Decía uno de los mensajes de la actual senadora Cariola a la hoy diputada Hasler. Los chats entre ambas parlamentarias también involucran a Jorge Cárcamo, un antiguo militante del Partido Comunista conocido como Juanito González. Y a pesar de la indagatoria, ha tenido diligencias como un allanamiento el día del nacimiento del hijo de la legisladora y su declaración judicial a fines del año pasado. Entre intervinientes afirman que no hay notificaciones de eventuales solicitudes de desafuero o formalización o un posible cierre de la indagatoria sin imputaciones.

minutos para las 12 horas, mediodía en Chile. Volvemos a Europa con la información porque cerca de 1,000 personas debieron ser evacuadas de manera preventiva debido a un incendio forestal de gran magnitud que afecta al bosque francés ubicado en las afueras de París. Las llamas ya han consumido alrededor de 1,900 hectáreas y mantienen amenazados uno de los principales pulmones verdes de la capital francesa. El siniestro es considerado uno de los más importantes registrados en la mitad norte del país durante las últimas dos décadas. Alrededor de 850 bomberos fueron desplegados en la zona y continúan trabajando para contener el avance del fuego favorecido por las altas temperaturas y la sequedad del terreno. En paralelo, las autoridades investigan un posible origen intencional del incendio. El ministro del Interior de Francia, Laurent Núñez, confirmó que dos personas fueron detenidas por su presunta responsabilidad en el inicio de las llamas.

Faltan 8 minutos para las 12 horas, mediodía en Chile. Dos ciudadanos argentinos fueron detenidos en dos procedimientos independientes realizados en el complejo fronterizo Los Libertadores, luego de que funcionarios de aduanas y carabineros detectaran armas de fuego y municiones que intentaban ingresar ilegalmente a Chile. El primer operativo se desarrolló durante la fiscalización de un bus de pasajeros que viajaba desde Mendoza hacia Santiago. Al revisar a uno de sus ocupantes, un hombre de 58 años, los funcionarios descubrieron que llevaba diversos elementos ocultos en una faja adosada a su abdomen. En el lugar fueron incautados dos pistolas Glock, modelo 17 y 45, calibre 9 milímetros, ambas con sus números de serie borrados. El pasajero también transportaba tres cargadores con capacidad para 17 tiros, un cargador rápido y accesorios de empuñadura. En el segundo procedimiento ocurrió durante la inspección de un automóvil particular que se trasladaba desde Córdoba hacia la comuna de Los Andes. El vehículo era conducido por otro argentino de 53 años. Durante el registro, el personal fiscalizador encontró una pistola Versa modelo Thunder, calibre 9 milímetros, que estaba desarmada y cuyas piezas permanecían escondidas en diferentes compartimientos del automóvil. Junto con la arma, los funcionarios allanaron un cargador y 18 municiones calibre 9 milímetros sin percutar. Ambos detenidos quedaron a disposición de la fiscalía y pasarán durante esta jornada a su respectivo control de detención.

0: Nos vamos. Muchas gracias por estar ahí en www.radiolosangeles.cl. La invitación para que nos reencontremos mañana, miércoles, por supuesto, para seguir compartiendo la mañana de Los Ángeles junto a don Sergio Barra Albornoz en los mandos técnicos. Que tengan bonita tarde. Chao, chao.
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2: Son las 12 horas.
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1: Son las 12 horas con 30 minutos.
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1: Son las 13 horas con un minuto.
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1: Son las 13 horas con 30 minutos.
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1: Son las 14 horas con 3 minutos.
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1: Son las 14 horas con 31 minutos.
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1: Son las 15 horas con un minuto.
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1: Son las 15 horas con 34 minutos.
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lluviosas tardes. ¿Cómo le va? Un saludo muy cordial. Gracias por estar con nosotros en esta nueva edición. Bueno, y tal como ya lo habíamos estado señalando, de acuerdo a la carta sinóptica, de acuerdo a la carta meteorológica, las condiciones climáticas de cómo precisamente iban a estar para esta jornada. Es así, ¿no? A esta hora está precipitando en la ciudad de Los Ángeles, digamos, no con con lo que uno se esperaba puntualmente en la relación a que, no sé, podía estar cayéndose el cielo, pero bueno, hay lluvia, que es la normal, básicamente, ¿no? Este río atmosférico a nosotros nos va a tocar prácticamente una parte, ¿no? Porque todo va a estar concentrado esencialmente desde la región del Maule hacia zona de Rancagua, la región metropolitana, la región de Valparaíso, la región de La Serena, Serena Coquimbo, etcétera, hasta la región de Atacama. Entonces, nosotros estamos, a Dios gracias, nos está tocando lo habitual para una jornada de invierno, nada más, ¿no? Así que veremos qué es lo que depara de aquí a lo que se viene para los próximos días, o para las próximas horas acá, al menos en la capital de la provincia de Biobío. Junto a don Sergio Barra, ¿cómo está don Sergio? Me dice que está todo ok. ¿Se mojó de Nanto, no? No, dice que se vino un colectivo, así que no hubo mayor inconveniente, ¿no? Ya, así es, todo listo, todo dispuesto para arrancar. Oiga, está jugando la semifinal Francia con España y está ganando España con un penal más tonto. Bueno, que España, que no había llegado mucho, la verdad que en un penal ahora se está aventajando y está sacando partido a este primer tiempo. Está ganando España al minuto 38 en esta etapa, digamos, semifinales de esta Copa del Mundo, que ya está llegando a su últimas batallas, por así decirlo. Ya, todo listo, todo dispuesto hasta las 5 de la tarde y vamos a estar juntitos compartiendo acá en esta tarde en Los Ángeles.

¿Ustedes hace personas que tienen su WhatsApp y hace no acostumbra a cambiar su foto de WhatsApp? ¿Ustedes esas personas, don Sergio Barra? ¿Hace cuánto que no cambia la foto de su perfil? Antes de ayer. No, yo la verdad que hace tiempo que no la cambio. Bueno, en una época marcada por la aparición de las redes sociales, algunas personas nunca actualizan su foto de perfil en las aplicaciones de mensajería. Pueden pasar años, pero la imagen sigue permanente en su perfil de WhatsApp. Y la psicología afirma que no tiene una explicación sencilla. La foto de perfil forma parte de la identidad digital de una persona, pero también la frecuencia con la que se cambia depende de los hábitos personales. La preferencia de privacidad, el uso de tecnología y el estilo de comunicación. No hay, en este caso, evidencia científica de que mantener la foto de perfil refleje un tipo de personalidad específica. En cambio, sí que hay varias teorías psicológicas bien establecidas que ayudan básicamente a explicar por qué muchas personas se sienten perfectamente cómodas dejando la misma imagen, como es mi caso. Una de ellas se proviene de la teoría de la autoconsistencia, asociada al psicólogo William Swan. Este asegura que las personas, por lo general quienes los quieren, que los demás se lo vean de tal manera que coincida con cómo se veía en sí mismo. El objetivo no es parecer inactivo, sino mantener la coherencia. Sí, estoy de acuerdo con aquello, mantener un poco la coherencia. Otra explicación proviene de la teoría de la formación de hábitos. Con ella, los psicólogos han demostrado que los comportamientos que se repiten a lo largo del tiempo acaban necesitando una menor reflexión. A diferencia de algunos, hay personas que utilizan las aplicaciones de mensajería como herramientas de comunicación en lugar de escaparates personales. Otro concepto muy útil es la fatiga por decisión, ya que tomar decisiones repetidas a lo largo del día puede agotar mentalmente a las personas. Algunas personas, aunque sea una tarea sencilla, evitan decisiones innecesarias siempre que sean posible. Otra explicación se encuentra en la teoría de la autodeterminación, desarrollada por los psicólogos Edward Deceit y Richard Ryan. En ella se propone que las personas experimentan mayor bienestar cuando sus acciones reflejan valores personales en lugar de expresiones externas. Por tanto, que haya gente que nunca cambie su foto de WhatsApp no significa que sean antisociales. En realidad, no necesitan una validación externa constante. Lo que afirma la psicología es que el hábito, la coherencia personal, la preferencia de privacidad, la convivencia y la identidad personal pueden contribuir a este comportamiento. ¿Qué me dice? Interesante, ¿no? Usted de aquellos que no siempre cambian su foto de perfil en el WhatsApp, por ejemplo. Las 3 de la tarde con 50 minutos. 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
1: Son las 15 horas con 57 minutos.
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Ay, Dios mío. Compartiendo a esta hora, por supuesto, las buenas canciones. Oiga, revisando un poco el tema del clima. Bueno, hay lluvia durante todo el día de hoy. A ráfagas entre los 20 y los 30 con o viento entre los 35 y los 40 kilómetros a la hora con ráfagas de 45 a 50 kilómetros, es lo que dice el informe del tiempo. Es lo normal para una época de invierno como es esta, ¿no? Lo que sí hay que preocuparse con respecto a lo que viene para, insisto, para el resto de los países y esencialmente para la zona precordillerana de la provincia de Biobío. Ojo con las centrales hidroeléctricas, porque si bien es cierto aquí no está lloviendo mucho, en Santa Bárbara, en Alto Biobío, en Cayaqui, en Ralco, vaya a saber cómo están las condiciones, ¿no? Por eso digo, porque habían 12 puntos neurálgicos con respecto a este río atmosférico que había que poner mucha atención. Uno era las comunas ribereñas, como el caso de Negrete, por ejemplo, porque está al lado del río Biobío, las zonas costeras y las zonas precordilleranas. Eso eran las zonas que había que tener mucho, mucho cuidado. Hasta el momento, acá en la zona es una taza de leche, sigue lloviendo, pero dentro de los márgenes normales. Habrá que ir viendo paulatinamente cómo se viene la mano para las próximas horas acá en nuestra zona. Así que igual hay que estar atento y hay que preocuparse. Usted tiene velas, tenga velas a mano. Usted debe tener su teléfono cargado. Si tiene alguna linterna que sea recargable, cárguela, porque en la noche nada se sabe, ¿ya? Ok, las 4 de la tarde con 5 minutos.

Las 4 de la tarde con 12 minutos, 4 de la tarde con 12 minutos a propósito de este frente mal tiempo que se viene. Fíjese que la Municipalidad de Los Ángeles, a través de la Dirección de Obra, cuando ya más o menos se sabía, evidentemente dentro de lo que es la operación invierno, junto a todos sus equipos estuvieron manos a la obra y se preocuparon esencialmente de los diversos canales de regadío. Y esencialmente, más que los canales de regadío, de los esteros que circundan la ciudad de Los Ángeles, como el estero Payigua, el estero Quilque, el estero Maipo, se me escapa alguno por ahí. Esencialmente, visitando extremo a extremo los puntos donde atraviesa la ciudad para ir despejando ramas, basuras que estaban atrapadas en algún sector que es estrecho, para evitar evidentemente que si hay una saturación de agua, estos puedan transitar sin mayores inconvenientes, que no se provoque un taco, ¿no? Eso es lo que después se provoque algún grado de inundación. Así que, bueno, esencialmente preocupado por el estero que cruza, en este caso, el Calle Colón, ya el estero o el paseo Ronald Ram, y también el otro estero que es el que atraviesa el sector de La Vega, ¿no? Que son sectores muy recurrentes cuando hay lluvias excesivas. Y se estuvo trabajando, y espero indudablemente de que también los sectores o los amigos de La Vega, los comerciantes, que hay algunos que tienen malos hábitos, no digo todos, algunos que botan desperdicios precisamente ahí en el estero, hayan aprendido la lección cuando ocurrió esa saturación de agua el invierno pasado, y quedaron digamos ahí al borde de ser inundados. Esta vez la municipalidad limpió, dejó todo en orden para evitar evidentemente algún riesgo de esa envergadura. Así que esperemos, a Dios mediante, de que estos días, que va a ser de mucha intensidad de lluvia y de viento, no tengamos algún problema en ese sentido. Y lo otro es el tema de la tala que se le hizo a diversos árboles que estaban en riesgo, para poder evidentemente evitar algún corte de energía eléctrica, porque generalmente cuando hay viento, más de alguna rama se prende del árbol y pasa a llevar los cables, y ahí hay cortes de energía eléctrica que al final terminan siendo un dolor de cabeza para los habitantes de la ciudad. Entonces, bueno, también se hizo una poda generalizada en distintos sectores, en lugares de mayor riesgo, evitando aquello. Así que veremos cómo anda la cosa, reitero, con este frente mal tiempo que ya llegó a esta zona y se va a extender por varios días. Así es, ya. 4 de la tarde con 15 minutos, 4:15.

Uy, sorpresa en el Mundial, ¿eh? Está ganando España 2-0 a Francia. Francia que venía, que era un equipo, una tromba, está cayendo 2-0, ¿eh? 2-0, un penal morrocotudo que le cobraron. Y uy, viene ahora el tercero, viene el tercero para España, viene el tercero, está en posesión de adelanto, en posesión de Yamil Lamal. Posición de adelanto. Oiga, está haciendo agua Francia. Así que España sería el finalista hasta el momento, 60 minutos del partido. Cabe consignar que mañana se juega la otra semifinal entre Argentina e Inglaterra, mamita querida. ¡Qué partidón mañana! Bueno, así el Mundial, y la final concluye este día domingo, cerrando un capítulo más de la Copa del Mundo, que ha traído varias secuelas, varias polémicas, ni hablar, ¿no? Así es. ¿Usted sabe cuándo va a ser el próximo Mundial? Va a ser en Portugal y en España, pero con un apéndice. Porque además, y digo apéndice, y usted me va a entender por qué. Porque los otros integrantes va a ser Sudamérica, claro, porque la FIFA quiere recordar los 100 años del Mundial, y entendiendo de que económicamente para la FIFA no le es rentable hacerlo en Sudamérica, porque no cuenta con la infraestructura necesaria para llevar a cabo el Mundial, ni aunque estuvieran en cuatro países, por ejemplo. La verdad es que está más rentable en hacerlo en Portugal y en España. Bueno, se le dio la posibilidad de que Sudamérica, dentro de los 100 años que va a cumplir precisamente la Conmebol, se hiciera, digamos, unos partidos del Mundial acá en América, y por eso es que va a estar dentro de este capítulo Uruguay, por ser la fecha, digamos, por ser el primer mundial que se realizó en el año 1930, Argentina, por lógica, y aquí está donde uno dice, guay, aquí no sé, aquí hay gato encerrado. Y el otro es esencialmente Paraguay, ¿ah? Y a Chile quedó afuera, hay que recordar. Y el regalito que le entregó Infantino a Chile fue que Chile fuera la sede del mundial, del mundial juvenil que se realizó, recordemos, hace algunos meses atrás, o el año pasado puntual, o este mes, ya no recuerdo. El año pasado fue el Mundial, ¿no? El año pasado parece. Entonces, esa es la razón. Ahora, se dice que además ni siquiera habría eliminatorias. ¿Por qué? O haría eliminatorias, pero ¿por qué? Porque está ya clasificado Paraguay, Uruguay, Argentina. ¿Correcto? Entonces, se dice que iría la Conmebol completa al Mundial. Que una fase se realizaría en Sudamérica y la fase más importante se realizaría en Portugal y España. Así que bueno, veremos. Falta mucho todavía para ese Mundial. Todavía se está cerrando este, pero bueno, son situaciones que se tienen que ir dilucidando. Pero bueno, la FIFA, con toda la polémica que hay de por medio. Ya, las 4 de la tarde con 26 minutos.

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1: Son las 16 horas con 29 minutos.
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Camilo es el santo para el día de hoy. Camilo, mañana que se vaya preparando Julia. ¿Qué le pasó? ¿Está tosiendo Sergio Barra? ¿Está enfermito o no? Ah, está estornudando, perdón. Es que pensé que estaba enfermito, ya. Ok, y no se olvide que el jueves es feriado Nuestra Señora del Carmen y el viernes Santa Carolina. Ahí estaba, ya, así es. Bueno, en esta fría jornada con lluvia, con todo lo demás y acompañándoles, por supuesto, con todas estas buenas canciones, acá en esta tarde de Los Ángeles.

Bueno, así como se han suspendido varias actividades, también las, el deporte, el fútbol amateur, el fútbol ANFA está suspendido para este fin de semana. Fíjense que la tercera división A y B recién acaba de sacar una declaración pública por parte de los personeros de ANFA, firmado básicamente por Luis Guajardo Gómez, secretario, y Elías Vistoso Urrutia, su presidente, y que a la vez señala que el directorio de la tercera división B informa que, como es de conocimiento de todos, gran parte del territorio nacional en los próximos días estará siendo afectado por un o más frentes de mal tiempo, dice, lo que conlleva que gran cantidad de lluvia anegará distintos sectores del país, con vientos de gran intensidad, lo que nos lleva a suspender la competencia.

informaba por parte del directorio de la tercera división del fútbol chileno. Así que bueno, todas las actividades deportivas y otras que no tienen que ver necesariamente con el deporte han sido suspendidas, ¿sabes? Por si acaso, debido a este frente de mal tiempo. Por alguien me preguntaba qué va a pasar con las clases. Bueno, solamente les puedo decir que los únicos autorizados en suspender las clases es la Dirección Comunal de Educación. Y hasta el momento no hay absolutamente ningún comunicado oficial que se vaya a suspender. Hasta el momento las clases se desarrollan total y absolutamente normal acá, al menos en la comuna de Los Ángeles. Las 4 de la tarde, 43 minutos.

el tercer y cuarto lugar, porque lo está ganando España por 2-0. España está pasando a la final, su segunda final en su historia. Recordemos que España en su momento fue campeón del mundo, y esta es su segunda instancia en que va a llegar, digamos, a instancias finales. Así que bueno, y Francia, bueno, la verdad que tendrá que ver y analizar qué es esencialmente lo que falló, ¿no? Y mañana entra a la cancha el polémico Argentina, ¿no? Porque por Dios, que han dado polémicas para allá, polémicas para acá. Argentina, más allá de el extraordinario rendimiento que tiene el equipo albiceleste, que va a enfrentar a Argentina, que tiene toda una historia que no necesariamente está vinculado con el deporte, sino básicamente con hechos fuera de la cancha, como es el tema de las Malvinas, por ejemplo, ¿no? Entonces, un tema bélico que terminó repuntando en ese México, México 1986, ¿ya? Ok, bueno, vamos a las últimas y a la vuelta ya nos comenzamos a despedir. ¿Nos vamos? Ya, perfecto, pensé que ya. Ok, ya, nos vamos con el deber cumplido, como dice don Sergio Barra, mandado, nada más, ¿qué puedo decir, no? Ya, nos manda capitán, nos manda marinero, se me dijo que ya nos tenemos que marchar, ya. Un abrazo tremendo, bendiciones, nos vemos, chao, gracias.

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1: Son las 17 horas.
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1: Son las 17 horas con 32 minutos.
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1: Son las 18 horas con un minuto.
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1: Son las 18 horas con 30 minutos.
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1: Son las 19 horas con 2 minutos.
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1: Son las 19 horas con 31 minutos.
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1: Son las 20 horas con un minuto.
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